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mirada serena, dejaron en mi alma eterna sed de amar, anhelos de caricia, de besos y ternura, de todas las dulzuras que sabían brindar. Aquellos ojos verdes, serenos como un lago, en cuyas quietas aguas un día me miré, no saben las tristezas que a mi alma le dejaron, aquellos ojos verdes que nunca besaré.

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Shortshot pasó por una repentina ausencia de inspiración, por una total imposibilidad creativa. Consciente de su incapacidad, Mastropiero resolvió dedicarse a la crítica musical, aceptar el cargo de superintendente de música de la comuna, ocuparse de la supervisión artística de un importante sello grabador y dirigir un conservatorio, el Centro de Altos Estudios Musicales Manuela. De esta época es su Bolero Opus 62, que interpreta la Camerata Tropical de Le Luthier.

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0: Gracias. Muchas gracias.
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1: Cuando lanzaron mi primer DVD en México, me falaron mucho sobre un artista que tenía una afinidad musical conmigo muy grande. Por coincidencia, fizemos a Bela Fera, un musical, eu aquí no Brasil y él lá no México. Senhoras e senhores, o cantor mexicano Carlos Rivera.

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0: Divorciada, divorciada, señores, los monstruos de los monstruos.
1: Eddie, ¿por qué tú no vienes un momentico hasta acá? Me invitaste un día a tu descarga y yo fui obediente. Y cantamos algo con Martín. Venga, maestro, Eddie Santana. Vamos. Oiga, esto se convierte en descarga familiar así, fácil.
2: Bueno, muy buenas noches.
1: Gracias.
2: Esperamos que esto salga bien porque...
1: Siempre va a salir bien, hermano.
2: Ya Martín arrancó sin...
1: Claro, sabe.
2: ¿Qué debo hacer? ¡Ay! Para que tú sepas que aún te sigo amando.

0: Gracias, Mundito.
1: A ti.
0: Gracias, maestrazo. Buenas noches.
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1: Yo vivo mi vida de una manera muy intensa, muy apasionada, y no me importa los madrazos que me tengo que dar en el camino. Porque hay mucha gente que va como con mucho cuidado, ¿no? Cuidándose de que no les hagan daño, que no los lastimen, y yo soy bruta, así de... Me entrego, ¿no?

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0: Muchas gracias.
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1: Y a continuación voy a hacer un tema de un compositor peruano que yo admiro muchísimo. Y ese es José Escajadillo. Y de él tengo para todos ustedes: Jamás Impedirás.

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1: ¿Ok? Esto va especial también para la Comay Raquel Calderón.

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0: Boleros que no tienen edad, posiblemente eternos y de seguro irrepetibles. Y esto solo podría suceder aquí, en Cuba, en Dos Gardenias.
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1: Muchas gracias, Nelson.

Mira, el bolero es algo tan hermoso, tan sublime. Yo creo que el bolero es parte de la vida romántica de las personas. Qué bueno, Susana, que tú no has dejado de promover, pero yo siento que el bolero es algo muy sólido, es algo que todos los que somos románticos vamos a vivir siempre recordando un bolero. Tenemos todavía muy buenos compositores mexicanos, está Martín Urieta. Nosotros tuvimos mucho éxito con Urge. Por Urge se ha vendido mucho, se sigue vendiendo el disco donde está es El Cascabel y Ansiedad, por Urge. Y volvimos a volver a grabar Urge en Joyas Musicales precisamente por eso. Urge es una canción que le duele a la gente. Tienes que transmitir, el bolero es, tú tienes que transmitir lo que el bolero dice. Y Urge, una persona que me arrulla entre sus brazos, a quien contarle de mis triunfos y fracasos. Es una cosa bellísima. Cuando oigo una canción que me hace vibrar, y esos son los boleros, Susana.

hacer a través de nuestra dirección, ¿no? románticos@tiempodebolero.com. Nos envías tus sugerencias, tus críticas, tus pedidos, todo lo que a ti te parezca importante hacerlo a través del correo. Ustedes saben que las temperaturas y las horas son totalmente distintas en el mundo, y la hora no tiene que ver, ni el tiempo tiene que ver, cuando tú estás escuchando Tiempo de Boleros.

0: Tú nos puedes escribir a nuestro correo, por supuesto, románticos@tiempodeboleros.com, como lo hizo Gustavo Martínez Romero. Y nos dice: hoy los descubrí, son una maravilla y me apunto al club Tiempo de Boleros desde Aguascalientes, en México. Para referencia, dice Gustavo, el Güero Gil de los Panchos vivió en este pueblo. Digamos que en México, güero se le dice a la persona que tiene el cabello claro. O sea, tú serías una güerita, Saibene, en México. Te dirían güerita. Termina diciendo Gustavo: grandioso escucharlos como un espacio de boleros desde el sur continental. Un abrazo entrañable. Y hay una posdata. Dice la posdata: pongan boleros de Orlando de la Rosa, abuelo de mi esposa. Y dice que esa es una historia para contar. Y yo le digo a Gustavo que por favor nos la cuente a través de nuestro correo, románticos@tiempodeboleros.com. Y Gustavo nos pide Nuestras Vidas de Orlando de la Rosa o A Tito Rodríguez con la rondalla venezolana. ¿Qué propone Saibene?
1: Que bienvenido, Gustavo, al Club de los Románticos. Exacto. Tito Rodríguez con la rondalla de Orlando de la Rosa, este bolero maravilloso, Nuestras Vidas.

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1: Si tuviéramos que dar un nombre al eterno romántico de la canción en México, sin duda diríamos Armando Manzanero. Es un exquisito compositor con más de 400 canciones, de las cuales más de 50 de ellas alcanzaron fama internacional. Por nombrar dos de ellas, digamos Somos Novios, que fue cantada y traducida al inglés en Estados Unidos con el nombre It's Impossible y Esta Tarde Vi Llover.
2: Y ahora quiero decirle que es para mí el momento más mágico de esta noche, porque les tengo un gran regalo y es un honor, un privilegio para mí compartir ese escenario con el grandísimo maestro Armando Manzanero.
3: Muchas gracias. Quiero decirle que lo honrado soy yo. Muchas gracias.

Manzanero nació en Mérida, estado de Yucatán, en México, el 7 de diciembre de 1935. Estudió música desde los 8 años y su integración a los medios artísticos se produce acompañando al piano a cantantes o a los cantantes más importantes de la época, tales como Don Pedro Vargas, Lucho Gatica y Rafael. Pero su consagración como autor e intérprete, ¿cuándo comienza? Cuando obtiene el primer lugar en el Festival Internacional de la Canción en Miami con su tema Cuando estoy contigo, no sé qué es más bello. Cuando estoy contigo, un bolero increíble.

Un largo camino de éxito se ha recorrido desde entonces y su fama ha trascendido muchas fronteras. Manzanero realizó un trabajo musical con él mismo que se llamó Todas las canciones que me hubieran gustado escribir. Vamos a escuchar de ese trabajo un bellísimo bolero de Vicente Garrido, Una semana sin ti.

Mire, yo solo le digo lo mismo que le he dicho en todas partes cuando me lo encuentro, Susana. Que Dios la bendiga por haber sido pionera de un ritmo que a veces fue tan difícil. En este momento no hay problema, todo el mundo quiere escucharlo. Los que hacemos música romántica, con un saludo, tenemos que agradecer infinitamente que la tengamos a usted como bandera y que tengamos como auditores el hermoso público musical.

0: Y nos vamos a poner un poco más románticos. Y a Tiempo de Boleros, a románticos@tiempodeboleros.com, nos escribió una persona enamorada, donde nos expresa en esta carta de amor lo que siente por su amor. Entonces, como él es oyente, no sabemos quién es, él es oyente de Tiempo de Boleros, ella dice, bueno, yo voy a dar mi nombre, mi apellido y de dónde soy. Y seguramente se va a dar cuenta que soy yo. David, vamos a leer esa carta de amor y decirle a nuestros oyentes que se animen a contar sus historias, que nos envíen a románticos@tiempodeboleros.com sus historias y las vamos a leer. El que quiera con nombre y el que no quiera sin nombre, pero lo importante es poder manifestar a alguien y por algún medio que lo tenemos aquí para ustedes, todo lo que puedan sentir y no le puedan decir a su amor.
1: Y dice, todo mi ser te anhela esperanzada de verte llegar a mi vida y envolverte entre mis brazos y quedarme allí con mucho amor. Ansiando ser completamente tuya en cuerpo y alma, deseando darte mi vida entera. Ser como una niña entre tus grandes brazos y que me envuelvas con tus besos. Pero estás tan lejos, amor, que la distancia hace que mi corazón se torne incierto, triste. Quisiera acercar esta distancia que atrapa mi vida y me hace suspirar añorando tenerte conmigo. Tú eres mi ser especial, que llegó a mi vida sin darme cuenta. Casi de sorpresa me envolviste en tus palabras y en tus sueños. Tú eres ese que me llenó de amor. Soñaba que a tu lado estaba y que libremente te amaba sin distancias, esas que hasta hoy nos separan. Pero al despertar veo que no estás y no me pongo triste. ¿Sabes por qué? Porque esta noche te volveré a soñar. Te amo. Ana María Fernández Luque, de Alcobendas, en Madrid. Gracias, dice Ana María, por tan bello programa y gracias por darme la oportunidad de expresarme, porque sé que él es oyente de vuestro programa. Hermosísima carta, con una profundidad, una simpleza de definir el amor, impresionante.
0: Muy bonita.

Hablemos un poquito de Alejandro Algara, un tenor lírico mexicano nacido en 1930 y que obtuvo éxitos y fama durante las décadas del 50, 60 y 70. Comenzó su carrera interpretando boleros de Gonzalo Curiel, pero Alejandro fue, es y será el gran admirador y amigo del maestro Agustín Lara. El afecto era recíproco. Lara comentó alguna vez, atención a esta frase que es extraordinaria: la voz de Alejandro nos ofrece el vino del recuerdo en la fuente del corazón. Tremendo. Bueno, era un poeta, don Agustín.

0: Y usted, Susana Saivene, que ha visitado y ha recorrido el mundo romántico a través de distintos países de la América Latina, seguramente debe haber estado en la casa de Alejandro Algara, ¿o no?
1: Es lo que te contaba fuera del micrófono, sí. Tuve la oportunidad de estar en su casa en DF y realmente tiene una colección, es un coleccionista y un adorador de Agustín Lara. De hecho, bueno, toda la entrevista siempre estuvo de fondo la música de Lara, con lo cual, bueno, te empapás del maestro Agustín Lara por todos los rincones de la casa de Alejandro Algara. Fue un gusto conocerlo, es un encanto de persona, muy expresivo en todo lo que tiene relación al romanticismo, a la música y a las letras del bolero. Pero mejor lo escuchamos en este bolero.

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1: Pues lo que quiero decir es que deseo desde el fondo del alma y del corazón que esta labor de ustedes tan maravillosa siga adelante, que la actual generación, la juventud, las generaciones ya de hace 2 o 3 sigan disfrutando la maravilla que es el bolero.

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1: Era de una familia que a todos les gustaba la música y se le facilitó formar un trío en cuyo requinto estaba influenciado por la tradición familiar de tocar la mandolina, lo que marcó el estilo definitivo de los Dandy. Los Dandy forman parte de esta historia de este compositor del que vamos a hablar, que en realidad es del señor Luis Cisneros Alvear.
2: Luis Cisneros Alvear, hijo de Matías Cisneros y María del Refugio Alvear. Cuénteme quién es, don Huicho Cisneros.
1: Este señor, maestro compositor de muchísimos boleros muy conocidos, entre ellos Gema, que hicieron famoso Los Dandy, a quien hemos entrevistado en una oportunidad acá en Tiempo de Boleros, ¿sí?
3: Ya tengo 53 años de profesional en trío Los Dandys y promoviendo, no queremos que esta tradición tan hermosa que son los tríos desaparezca, porque después de Los Panchos, Los Tres Diamantes, Los Tecolines, Los Ace, Los Caballeros, realmente porque ya estamos viejitos, de mis compañeros Dandys ya nomás quedamos dos, éramos cuatro, y las serenatas con tríos como la que le vamos a dar un día a usted, Susanita, son inolvidables. Yo en 1949 inicié un grupo que se llamaba Trío Tres Piedras. Mi papá tocaba la mandolina. Entonces yo dije, yo voy a hacer un trío, pero que suene así el requinto como mandolina. Es más, pensaba meter una mandolina, pero entonces con el requinto, pero tocando tipo mandolina, se me hacía hermoso, muy, muy romántico. Y entonces hice ese trío que se llamó primero Tres Piedras, después nos dijeron, oye, ese nombre está muy duro para hacer canciones románticas, ¿por qué no buscan otro? Y había una brillantina en ese tiempo que se llamaba Barón Dandy, y vimos un anuncio así, brillantina, Barón Dandy, mira, pues nos llamemos Dandy mejor, y así fue, nomás que tenemos que andar muy bien vestidos de fragre, corbata demonio, hasta con gorrito a veces, pero es muy bonito salir a un escenario muy bien vestido. Luego nuestra primera grabación fue Gema, yo la compuse y con Gema me gané el disco de oro, compitiendo contra José Alfredo Jiménez y contra Álvaro Carrillo. Cuando ya me gané ese disco de oro allá en mi tierra, que es Gómez Palacio Durango, pusieron una avenida con mi nombre, Avenida Huicho Cisneros. Entonces esa Gema nos ha dado pues muchas satisfacciones, y todavía es la que más piden en nuestros shows, Sanita. Cuando comenzamos, eran unos primos míos que se llamaban uno Higinio Moreno, Miguel Moreno y Luis Cisneros, y todavía no era Huicho. Huicho me puso Tito Guízar cuando me grabó una canción que dice El Pajarito Moreno, y él fue el que me puso Huicho Cisneros.

todas las canciones mías al menos son hechas de hombre para mujer. Por cierto, que le dimos una serenata a la señora María Félix en 1953. Todavía no éramos damis, todavía éramos tío Tres Piedras. Y me acuerdo cuando le cantamos Tres Regalos, se la repetimos tres veces por petición de ella y nos dijo: señores, cuando vuelvan a cantar esta canción en cualquier parte, acuérdense que tienen a su María Félix. Como le digo, pues es muy romántico. Nuestro nombre es para canciones románticas.

tiempo de bolero para los Bambis. Es un gran honor que nos hayan brindado su espacio, porque siendo dandy, siendo romántico, siempre debemos tener un espacio de bolero en el mundo, también dentro de su corazón. Y usted también, Susanita, gracias.

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0: En su libro Es un escándalo, dicen, Marco Antonio Muñiz relata las vivencias de su primer beso de amor y cuenta: en ese andar me hice novio de Lupita Navarro, quien vivía en una casa frente a la vecindad. Lupita fue la novia a la que le di mi primer beso, pero lo que no sabía es que era la novia de otros cuatro.
1: Lupita, sin embargo, se portaba mal, ¿eh?
0: Se portaba mal. Yo tengo varias amigas de esas. Sin embargo, Lupita fue la primera mujer que me hizo sentir por varios meses mariposas en el estómago. ¿Qué tema las mariposas?
1: ¿Quién no habrá vivido las maripositas en el estómago, en la panza? Pero esa zona, ¿no? Tan vulnerable a cuando uno está perdida o perdido por alguien.
0: La gran pregunta es que cuántas veces uno se ha enamorado en su vida. Porque generalmente dicen que, bueno, que hay muy pocos enamoramientos de aquellos de sentir las mariposas en el estómago, ¿no? Digo yo.
1: Mejor escuchamos a Marco Antonio Muñiz en Te amaré toda la vida.
0: Bien, don Marco, adelante.

0: Mirta Silva a los 10 años era una artista de muchas tablas. Muy, pero muy bonita, la gorda de oro, como le decían. Era una mujer que hacía de todo. En Puerto Rico tuvo un show musical donde presentaba artistas, igual que en Nueva York. Y aparte tuvo en Puerto Rico también un programa de chimentos, del ambiente artístico. En 1939 se presentó como cantante y animadora en el Teatro Hispano de Nueva York. También fue vocalista del grupo Victoria, que por esos tiempos era muy conocido.
1: Escribió su primer bolero en el año 1940 y dicen algunos datos investigados que fue inspirada en un amor algunos años menor que ella. Por eso la canción tiene que ver con esto, ¿no? ¿Qué sabes tú lo que es estar enamorada? ¿Qué sabes tú lo que es vivir ilusionada? ¿Y qué sabes tú si tú no sabes nada de la vida?

0: dos estilos diferentes en este bolero de Mirtha Silva. ¿Qué sabes tú? En la voz, antes Moncho, ahora Luis Miguel.
1: Algunos segundos nos vamos a ir, vamos a volver con la música romántica por excelencia aquí en Tiempo de Boleros.
2: La pausa.

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0: David, si yo te dijera cuando vuelva a tu lado, o por ejemplo, alma mía, ¿qué te recuerda?
1: Bueno, a mí me recuerda a una autora, me recuerda más a María Joaquina de la Portilla Torres. María Joaquina es nada más y nada menos que María Grieber, o Grieber, una importantísima autora de bellos boleros que recorrieron todas las voces que han interpretado este género por el mundo.
0: Esta señora se casó con un diplomático norteamericano que se llamaba Augusto Grieber, a quien ella amó con locura, dicen algunos datos certeros, tanto que sus canciones las firmó como María Grieber siempre.
1: Sí, ella tenía un amor muy especial por este hombre y todos estos boleros que ha escrito en recorrido el mundo y han sido cantados por todos los intérpretes que cantan boleros. ¿Y de cuáles hablamos? Les recuerdo un poquito a todo el mundo que fue autora de Júrame, de Te Quiero Dijiste, Alma Mía, Cuando Vuelva a Tu Lado. Y hoy, aquí en Tiempo de Boleros, ¿qué le parece, Susana Saivenes, si escuchamos Cuando Vuelva a Tu Lado?

Susana, usted sabe que cada vez que nos sentamos a esta mesa del estudio de la radio a conducir Tiempo de Boleros, bueno, yo creo que los dos sentimos que abrimos el corazón, el corazón de Tiempo de Boleros para nuestros queridos y seguidores, oyentes, aquellos que están 24 horas 7, creo que estén todos sentados 24 horas 7 días a la semana, pero que siempre están acompañándonos.

Hola, estimados radioescuchas de Radio Online Tiempo de Boleros. Soy su amigo de México, Mauro Calderón. Les dejo aquí algunas de mis canciones y espero que las disfruten tanto como yo cuando las grabé.

0: que a veces pareciera que experimentáramos momentos de amor incondicional desde todo el equipo, ¿no? Con nuestra naturaleza romántica, muy fácil de comprender, porque cuando llega este momento sentimos que consiste en abrirnos y escuchar a nuestros oyentes cómo disfrutan de los boleros, porque así lo manifiestan en sus mensajes. También, David, porque sabemos que están allí compartiendo estos sorbos radiales de la mejor música para enamorarse.
1: Y ellos siempre están junto a nosotros.

ineludiblemente somos como un chupete cibernético romántico. Y hay que tener una figura media exótica. Bueno, Susana Saivene y quien les habla, David Hollander, que en definitiva estamos produciendo todo esto para ti desde el principio al final. Esto es un trabajo constante. El que sabe de un poquito de radio sabe que la radio es un continuo trabajar. No es que hacemos una cosa hoy y vamos a descansar. Esto es todos los días. Todos los días, todos los días, todos los días. Y trabajamos para ustedes, porque hay un feedback de ustedes. Y ese feedback es el que nos hace crecer, que nos hace más profesionales todavía, y con lo cual nosotros estamos produciendo todos los días mucho más para beneficio de Tiempo de Boleros y para beneficio de ustedes, que son, en definitiva, a quienes debemos agradecer de estar en el aire durante 21 años.

0: cuénteme algo, Saibene, de don Armando Domínguez Borrás.
1: Sí, justamente es un autor que escribió, se inspiró sobre un bolero que es muy, muy conocido y además muy grabado por muchísimos intérpretes. Casi te diría que ha recorrido la faz de la tierra romántica. Ajá. En las voces de muchos intérpretes. Armando Domínguez Borrás, autor del bolero Miénteme, y lo escribió en 1950. Fíjate desde cuándo se escriben estos boleros que hoy se graban en voces muy jóvenes.
0: Bueno, 1950. Armando.

0: Y sí, la sensibilidad que tenemos todo el equipo de Tiempo de Boleros. ¿Quiénes hacemos Tiempo de Boleros, David?
1: El sensiblero Luis Luli Stössel en la edición digital. La sensible Heidi Martínez en los textos. Y los no menos sensibles, Susana Saivene y David Hollander en las voces. Tiempo de Boleros, 24 horas junto a ti. Un vicio musical y jugoso que tenemos, y romántico. Hoy estoy con la palabra jugoso, no sé por qué.
0: Bien. Sensible.
1: Sensible, sensible. Somos todos sentimientos, totalmente. No nos vamos, pero volvemos ahorita, así que ya usted sabe. Terminamos acá y pasarán unos segunditos y volvemos nuevamente. Bye.
0: Ya estamos contigo. Besos.
1: Besuquera que está hoy, ¿eh?
0: Siempre.

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0: ¿Y cómo continuará este disco luego de este lanzamiento de La Vida Sigue?
1: El camino de este trabajo, después de La Vida Sigue, este fonograma incluye un número con música acompañada de mariachi, un bolero precioso que escribió Alejandro Jaén junto con Daniel Santa Cruz. Hicieron una canción, un bolero, y el cual tenía toda la pinta de ser música bolero ranchero, y lo arreglamos de esa manera. Y Cuando Me Compares, a dueto con Alejandro Jaén. Disfruten, ese sí es un gran tema de dolor y de corte mexicano que le podamos dar a conocer en tiempo de boleros primero, como siempre, y luego lo subimos a las plataformas. Aquí en esta estación nos permitimos dar las primicias porque sentimos que nos da toda la suerte que necesitamos para que este trabajo se vaya por el mundo, por la vida, y sea de su agrado. Gracias.

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Y dicen que la distancia es el olvido de estar aquí junto a ti. Acá estoy sentadita en mi mesa de trabajo junto al micrófono que me comunica hacia ti. En este feeling permanente a través de la música, de decir y todo aquello que podemos decir con tanto sentimiento, que es a través del bolero, sus creaciones, sus autores, sus compositores, sus poetas, sus historias, sus letras, nada más representativas como son a través de un bolero. En Susana y tú.

Y comenzamos así, tan románticos, con Alberto Vázquez en este bolero de Avendaños, Sufre Más.

0: Quienes son Susana y tú, Matías Suárez en el control, Carla Nucci en la asistencia de producción. Hoy todos más contentos porque estamos juntitos. Somos un equipazo. En la conducción digital, Luciano Farina. ¿Y quién te habla y te acompañará? Susana Saibene.
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0: Y llega un bolero que cuando lo escuché, cuando llegó a producción, dije, uy, qué bueno, es de los que me gustan. En la voz, Edith Márquez Landa, que es una cantante mexicana. Y sus primeros pasos en el espectáculo lo dio a principios de 1980. La escuchamos en este bolero.

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0: cuando verdaderamente hablamos de el bolero en Brasil. Sin duda se marca un suceso con el bolero y sobre todo por la década de los años 50. No deja de ser muy curioso el fenómeno porque, si bien es cierto que el idioma portugués tiene alguna semejanza con el castellano, bueno, tomando alguna distancia, pues no es muchas veces entendible a la hora de escuchar. Pero en las canciones tiene una pronunciación y un susurro que acaricias, sin dudas. Seguramente cuando escuchas un bolero en portugués, algo te susurra.
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0: Y el bolero llegó al Brasil y tuvo gran impacto, y casi con una explicación romántica para el amor, especialmente en aquellos años, como decía antes, en los años 40, 50. Claro que como en el resto de Latinoamérica, el bolero llegó a tomar gran difusión a través de la popularización que tuvo la radio en los años posteriores a 1930. La potencia radial acercó a la música a través de los continentes. México, Brasil, Puerto Rico, Cuba, de alguna manera se unían a través de estas ondas radiales.
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0: Además, los programas de la CBS en Nueva York, en los que se presentaban los mejores intérpretes mexicanos, y la vecindad que además tenía con Argentina y sus radios emisoras potentes, como Radio El Mundo, una gran radio que por aquella época eran los espectáculos, los shows eran en vivo, la gente podía presenciar a los cantantes en la misma radio. También esto pasaba en Radio Splendid, Radio Belgrano, Radio Rivadavia, todas estas en Buenos Aires.

Vamos a escuchar a Aquitán, Me vuelves loco, del maestro compositor Armando Manzanero. Me dejas loco, trío Aquitán.

y hemos invitado al gigante de la canción, el pequeño gigante de la canción, don Nelson Ned Dávila Pinto, en este bolero que desarma, como dicen acá en el estudio, y lo comparto, nunca, jamás, desde Brasil.

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Cuando hablamos de las serenatas, es un tema que irradia amor. La tradición dice que la serenata nació cuando un enamorado no tenía medios para declarar su amor a su mujer enamorada y quiso hacerle un destacado regalo y decidió organizar una serenata y expresarle su amor por medio de la música. Así recorrió la ciudad en compañía de un grupo musical hasta llegar al balcón de su amada. Bajo su ventana, el joven enamorado expresó sus sentimientos por medio de canciones con letras de amor. Ya muy sorprendida, se asomó por la ventana a escuchar lo que su enamorado le cantaba.

0: no sé si te dije, de nuestro querido amigo, compositor, autor Chico Novarro. Las voces, Grupo Jacaranda.
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0: Si bien José Romántico es como tener la capacidad y de sensibilidad y también nos hace ser empáticos con el amor y generar nuevos vínculos, el romanticismo se hace presente para quien vivimos el mundo del bolero en este

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Y vamos a escuchar a María Angélica León Urbina, que nació en Lima el 7 de febrero de 1954, conocida más como Eva Ay León. Es intérprete y folclorista peruana, una voz espectacular y además la expresión sentimental al interpretar sus canciones. Interpreta, como decía, géneros afroperuanos y valses criollos, también boleros.

0: familia limeña, que estaba encabezada por su abuela. Sus primeros pasos fueron en el año 1970, cuando comienza a trabajar en peñas criollas con un marcadísimo éxito, y años, claro, más tarde se integraría al grupo Los Quipus, siendo la voz principal y acompañándolos a recorrer todo el país.
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después, para 1979, presenta su primera producción discográfica, Esta Noche, Eva y León. Y a partir de ahí, su arte trasciende las fronteras latinas, llegando a diversas ciudades de Estados Unidos, de Europa y de América Latina. La escuchamos en este vals peruano, La Noche de tu Ausencia. Bellísimo.

0: Por generaciones, el bolero acarició la cara de los románticos, envolviéndolos con su estilo pasional al mundo latino.
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0: Y hoy el bolero está cada vez más cerca de ser la comunicación perfecta entre dos personas que se aman, escuchando un bolero. El trío Los Panchos en este bolero. Tengo

Para comunicarte con Radio Tiempos de Boleros, aquí en Susana y tú puedes hacerlo. Nuestra línea WhatsApp 0034-630-332686 o nuestro email románticos@tiempodeboleros.com. Llega el trío Los Condes, preciosa.

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1: Y a románticos@tiempodeboleros.com se comunicó Lucas desde Chiclayo, allí en Perú. Soy uruguayo radicado en este país y siempre en la empresa estamos sintonizando a Tiempo de Boleros. Podemos escuchar a Daniel Santos, claro.

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1: Y como siempre digo, llegó el momento de despedirme con Linda Ronstadt, Piel Canela, del autor Bobby Capó.
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1: Y como en todas partes aparecen danzas con ingredientes mestizos, la marinera en Perú, la chacarera en Argentina, el pasillo en Ecuador, el bolero por el mundo, el bambuco en Colombia, y así nos vamos a tantísimos géneros musicales. Llega Música con Sabor Latino. Allí podrás escuchar uno de los géneros musicales latinos por el mundo.
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1: Y en ese tú y tú, ¿cuántas veces se dice tú en el bolero Piel Canela? Te lo dejo pensando.

noche me voy envuelta en este calor del bolero que nos da un sabor latino y un calor para enamorarte. Me despido hasta mañana aquí en Susana y tú a la misma hora. Soy Susana Saivene y te dejo un besito. Chao.

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1: Bueno, que el problema es que uno no sabe qué rumba va a disfrutar o si la persona que va con uno le gusta ese tipo de rumba. Porque a la mayoría de la gente en Venezuela, la rumba que le gusta es la de llegar a la discoteca con los dedos índices hacia arriba, subiéndolos simultáneamente así, y le está sonando una canción. Ese es un tipo de rumba, pues, y la gente goza un pullero. Pero hay otro tipo de rumba que se hace en las casas. Lo que uno llama tertulia, pero ellos no lo llaman tertulia, porque es una tertulia musical. Sale uno que tiene una guitarra, otro que toca cuatro, otro que toca violín, otro que tiene violín, otro que toca piano. Si es que hay un piano en la casa, hay mucha gente que tiene piano, hay gente que tiene órgano. Siempre hay más órganos que piano, sobre todo si son hombres los que están tocando. Pero esa es la rumba que a mí me gusta. Cuando se reúnen músicos, se reúnen cantantes, se reúne familia y amigos en una casa venezolana y empieza la música.

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1: Agradecidos a Radio Tiempo de Boleros, fieles exponentes del género musical. Un placer compartir este momento y mil gracias.
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3: Muy buenos días, bienvenidos a otra edición de Antología del Bolero, el espacio donde cada semana podemos llevar entretenimiento para disfrutar de esta suerte sonora, ordenada por una armonía y un suave compás que ha encantado a miles de personas en todo el mundo. Esperamos que puedan disfrutar de nuestra transmisión y así poderles llevar una dosis de recuerdo, de memoria y de evocación. Estaremos trabajando para ustedes en la sala digital, Jorge Masi, y quien conduce y produce el programa de Antología del Bolero, quien les habla, Luis Alfredo Agudo. Para hoy tenemos un programa para consentir, motivados por muchos de nuestros oyentes que han pedido una edición donde los vocalistas que oigamos sean solo del género femenino. Ha llegado entonces ese momento para darle rienda suelta a esa petición. Durante esta jornada vamos a escuchar intérpretes de diferentes épocas y regiones del mundo que de alguna forma se sintieron atraídas por el género bolerístico, unas más famosas que otras. Pero en la producción de este espacio consideramos que todas las que participarán tienen el pergamino suficiente para estar presente en esta edición de Antología del Bolero. Por supuesto que no están todas las que el público oyente, motivados por distintas razones, sienten que deben estar. El espacio no da para todas, pero creemos que reunimos una buena representación de damas que lo hacen muy bien y se han ganado un espacio privilegiado en el corazón de los amantes de este género musical. De allí que comencemos sin más preludios. Eva Garza nació el 11 de mayo de 1917, en el lado oeste de San Antonio, en Texas. Su entrada en la interpretación o ejecución pública se produjo al participar en cantos locales y en concursos patrocinados por programas de radio y teatros de la ciudad. Eva Garza se reunió con Felipe El Charro Gil mientras hacían un programa de radio en Juárez, en México. El Charro, junto con el hermano de Alfredo Gil, formaría en el grupo inicial de lo que más tarde habría de convertirse en el legendario trío Los Panchos. Eva y el Charro se establecieron en Nueva York, donde grabó para el sello Columbia y con frecuencia cantaba para programas de radio de la CBS, incluyendo La Novia de América, un programa que se emitió para las tropas de Estados Unidos durante la Segunda Guerra Mundial. Durante la década de 1940 y mediados de 1950, la carrera de Eva Garza se consolidó con los contratos de una gira por América Latina y el Caribe, incluyendo La Habana, Sao Paulo, Quito, Bogotá y Buenos Aires. En México, Eva Garza grabaría canciones compuestas por algunos de los compositores mexicanos como Agustín Lara, Gonzalo Curiel y Joaquín Pardavé. Eva Garza falleció el 1 de noviembre de 1996 debido a complicaciones de una enfermedad cardíaca que se desarrolló como consecuencia de haber adquirido la fiebre reumática cuando era una niña. Está enterrada en el Panteón Jardín junto a la mayoría de algunos de los actores y cantantes legendarios de México. Escuchemos entonces una melodía que lleva por nombre Frío en el Alma, composición de Miguel Ángel Valladares en la voz de la novia de la canción. Su nombre, Eva Garza.

Acabamos de escuchar El Frío en el Alma en la voz de Eva Garza, el programa de hoy dedicado a las divas del bolero. María Luisa Landín Rodríguez nació en Ciudad de México el 9 de octubre de 1921. Grabó el bolero Amor Perdido, de la autoría del puertorriqueño Pedro Flores, que después de Las Mañanitas es la canción más tocada en la historia de la radiodifusión mexicana. Es un auténtico clásico musical que ha sobrevivido al paso de los años. Los boleros despechados y adoloridos de María Luisa Landín son la esencia misma del cabaret, ese sitio de perdición y pecado recreado o inventado por el cine mexicano, donde tenían lugar los melodramas más insólitos, sitios donde se desbordaban las pasiones, donde las aventureras y pecadoras desbordaban su erotismo, pero mantenían milagrosamente incólumes su virtud y pureza. Yo dije en el programa dedicado a los boleros rancheros que no ha habido música más deliciosamente cabaretera que las canciones interpretadas por María Luisa Landín con estupendos arreglos musicales. Para continuar con la música del programa de hoy, en Antología del Bolero, vamos a escuchar un tema que lleva por nombre Amor Perdido, letra del compositor Pedro Flores e interpretado por María Luisa Landín.

Estábamos escuchando el tema Amor Perdido, interpretado por María Luisa Landín, el programa de hoy dedicado a las divas del bolero. Gloria Lasso nació en España en octubre de 1922. Comenzó a cantar en salas de fiestas a los 15 años de edad, aunque también trabajó de enfermera. De su primer marido, el músico Guillermo Lasso, adopta el apellido como nombre artístico. Posteriormente, se casó al menos 5 veces más. De Barcelona pasó a Madrid, donde trabajó como locutora de Radio Madrid, y en aquella ciudad obtuvo sus primeros éxitos con Bésame en la Noche y Malva Rosa de Fernando García Morcillo. Comenzó su carrera musical en París en los años 50, cantando en centros nocturnos. En 1954 se estableció en Francia, donde se convirtió en la cantante exótica del Music Hall. Dotada de una gran voz, cultivó especialmente la canción española, pero también cantó muchas adaptaciones de los grandes éxitos del momento. El primer éxito le vino en 1955 y en 1956 triunfa con una versión francesa de Strangers in Paradise de Tony Bennett. Fue el primer disco en vender 1 millón de ejemplares en Francia. En 1957 populariza Buenas Noches Mi Amor y en 1958 Bon Voyage. Gloria Lasso impuso en Europa canciones mexicanas en todas sus grabaciones como El Soldado de Levita, La Cigarra, Guadalajara, Dos Arbolitos, Veracruz, entre muchísimas otras. De esta forma, internacionalizó a los autores mexicanos, entre ellos Armando Manzanero con su tema Ahora, que fue un éxito en Francia y el primer tema en grabarse fuera de México en otro idioma. Recorrió el mundo entero, llevando en su voz la música mexicana y francesa principalmente, ofreciendo recitales en diversos países tales como España, Francia, Italia, Egipto, Bélgica y Canadá, por mencionar solo algunos. Grabó más de 3.000 canciones en diversos idiomas y países, y su repertorio abarcó unos 400 álbumes y más de 100 compactos. Murió en Cuernavaca, México, en diciembre de 2005. Para continuar, escuchemos un tema del compositor Roberto Cantoral, conocido como Regálame Esta Noche, en este caso interpretado por Gloria Lasso.

a Regálame Esta Noche, interpretado por Gloria Lazo. Olga Chorenz fue una famosa cantante y actriz de televisión y personalidad cubana. Nació en febrero de 1924 y empezó en la música a la edad de 11 años. Su amiga, Celia Cruz, es quien la induce a participar en ciertos concursos de la isla debido a que conocía las cualidades interpretativas de su hermosa voz. Adquirió gran fama después de actuar en el programa musical de radio Ritmos del Plata en La Habana, Cuba, organizado por Tony Álvarez, quien a su vez, pasado el tiempo, contrae matrimonio con esta famosa cantante. En 1951, Olga Chorenz organizó conjuntamente y coprotagonizó junto a su marido el popular show de entretenimiento de la televisora CMQ de Cuba, conocido como Olga y Tony. Luego pasó a llamarse el show de Olga y Tony, que era una plataforma diaria en vivo con orquestas en vivo compuesta por artistas de renombre que participarían en dicho espacio. Olga Chorenz también apareció en papeles en distintas películas, como por ejemplo Romance Musical, con la contribución del gran actor Otto Sirgo y la actriz Enriqueta Sierra. También grabó con la Sonora Matancera en 1954 un sensacional bolero conocido como Mis Noches Sin Ti, del compositor Demetrio Ortiz. Con el inicio de la Revolución Cubana y la llegada de Fidel Castro, la pareja fue al exilio en 1963 y vivieron en México y luego en Miami, Nueva York y España. Ellos son los padres de la cantante, compositora y productora musical cubana, Lizeth Álvarez. Oigamos entonces ese bolero conocido como Mis Noches Sin Ti, compuesto por Demetrio Ortiz en la voz de Olga Chorenz.

Seguimos con nuestro programa Antología del Bolero. Acabamos de escuchar Mi Noche Sin Ti en la voz de Olga Chorens. El programa de hoy dedicado a las divas del bolero. Antología del Bolero se transmite a través de Radio Tiempo de Boleros. Carmendelia Dipiní fue una cantante de boleros nacida en Puerto Rico en noviembre de 1927. Su época de apogeo fue cuando

interpretó sus melodías junto a la Sonora Matancera. Comenzó a cantar en 1937 y en 1941 debutó profesionalmente en un programa radial que Rafael Quiñones Vidal animaba por la emisora WNAM. Ayudada por su amiga Ruth Fernández, se trasladó a Nueva York en 1947, donde se hizo cantante profesional. Eso ocurrió cuando estuvo participando en el programa de aficionados de Willy Chevalier en el Teatro Traiboro, donde ganó un primer premio y la casa disquera Verne le contrató para grabar con Johnny Albino y el Trío San Juan la canción El día que nací yo, Perdido y Duérmete mi Junior. El 4 de abril de 1955 grabó 6 temas junto a la Sonora Matancera, comenzando con Denirio y Si no vuelves. Murió en agosto de 1998 en su Puerto Rico natal. Aquí la vamos a escuchar con el tema Dímelo, de su compatriota Johnny Rodríguez. Con ustedes, Carmen Delia Di.

Ahí escuchábamos Dímelo en la voz de Carmen Delia Dipiní, el programa de hoy dedicado a las divas del bolero. Otra diva fue la ilustre cantante Celia Cruz, nacida en La Habana en octubre de 1925. Por su gran fama, a lo mejor podemos decir muy poco que ustedes, el público oyente, no conocerían, a pesar de que su repertorio se basó en interpretar son montuno, guarachas y salsa. También grabó sus boleros. Con la Sonora Matancera obtuvo sus primeros éxitos, a pesar que en un principio no convencía al dueño de la disquera, a la cual pertenecía la famosa agrupación, y sostenían la tesis de que las mujeres no podían vender discos y no podían atreverse a cometer semejante error. Sin embargo, don Rogelio Martínez, director de la Sonora para ese entonces, convenció al dueño del sello disquero, retándolo, y es así como graba sus dos primeras melodías. La primera, Cao Cao, Maní Picao, y luego, Matas y Guaraya. Fue tal el éxito que el señor Siegel, el dueño del sello disquero, dio el visto bueno, y así Celia Cruz empezó haciendo sus grabaciones con la Sonora Matancera, matrimonio musical que duró 15 años. Sus éxitos inolvidables fueron Burrundanga, El Yerbero Moderno, Tu Voz, Ritmo Tamboy Flores, Pala Paloma, Bayán Bayende, La Sopa en Botella, y en total registró 188 números grabados con la orquesta. No obstante, vamos a escuchar el bolero Aunque Me Cueste la Vida, del compositor dominicano Luis Calaf, y popularizado por otro dominicano con la misma orquesta, Sonora Matancera, el nombre del vocalista, Alberto Beltrán. Sin embargo, para muchos no existe una mejor versión que la que vamos a escuchar en la voz de Celia Cruz.

0: Proseguimos con nuestro programa Antología del Bolero por Auténtica 100.7 FM. Acabamos de escuchar Aunque me cueste la vida en la voz de Celia Cruz. El programa de hoy dedicado a las divas del bolero.
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0: Olga María Guillot nació en Santiago de Cuba en octubre de 1922. Fue una cantante que se hizo popular en toda América Latina al interpretar temas musicales pertenecientes al género del bolero. Temas como Miénteme, La Gloria Eres Tú o Tú Me Acostumbraste. Durante su carrera artística de casi 7 décadas, obtuvo 20 discos de oros, 10 de platino y 1 de diamante, como también un premio Grammy Latino a la trayectoria en el año 2007. Apodada la Reina del Bolero, cantó junto a Frank Sinatra y Edith Piaf. En los años 60, luego de la Revolución Cubana, se asentó primero en Venezuela y luego en México y Miami, donde permaneció hasta su muerte. También incursionó como actriz en 16 películas y condujo su propio ciclo televisivo, El Show de Olga Guillot. Escuchemos entonces una melodía que lleva por nombre Incertidumbre, compuesto por Gonzalo Curiel, en la voz de la diva Olga Guillot.
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Acabamos de escuchar Incertidumbre en la voz de Olga Guillot. María Antonia del Carmen Peregrino Álvarez, mejor conocida como Toña la Negra, nació en Veracruz, México, en octubre de 1912. Empezó a ser reconocida con su interpretación de la canción Enamorada de Agustín Lara, quien también produjo para ella temas como Lamento Jarocho, Veracruz, La Clave Azul y La Cumbancha, entre otros, que presentaron juntos en una revista musical en el Teatro Esperanza en diciembre de 1932. Fue tanto el éxito que debieron prolongar sus presentaciones por mucho tiempo. Sus grabaciones para el sello RCA Víctor constituyen uno de los más preciados legados musicales en la historia del bolero. Este Amor Salvaje, ¿Por qué negar?, Obsesión, Angelitos Negros, Lágrimas de Sangre, De Mujer a Mujer y Cenizas son algunos de los títulos de éxito que grabó en más de 75 producciones musicales. Ya famosa durante muchísimos años, ella llegó a grabar dos canciones con la legendaria Sonora Matancera en 1974. Toña la Negra llevó siempre una vida personal muy reservada, lejos del brillo de las luces y los escándalos, por lo que poco se sabe de su familia, solo que tuvo tres hijos con su primer marido, de quien se divorció en 1950. Posteriormente se casó de nuevo con el bajista Víctor Ruiz Pasos. En los últimos años, con algunos achaques de salud, se fue retirando de los escenarios y grabaciones. El director de cine alemán Christian Baudissin realizó un documental sobre Toña la Negra para televisión en 1993, con entrevistas con su ex marido, el músico Víctor Ruiz, y otros artistas que la conocieron en vida. Murió en Ciudad de México en diciembre de 1982. De esos éxitos, escuchemos el tema Y Sin Embargo Te Quiero. Esta canción pertenece a un trío de compositores, músicos y poetas españoles, conocidos por su coautoría de muchas canciones populares del género de la copla entre 1940 y 1965. Estos fueron Antonio Quintero, Rafael de León y Manuel Quiroga. Escuchemos entonces esta hermosa melodía en la voz de Toña la Negra.

0: Estábamos escuchando Y Sin Embargo Te Quiero en la voz de Toña la Negra. Dentro de este programa no podíamos dejar de traer a la producción ciertos temas interpretados por algunas damas que han causado sensación por su forma y manera de cantar, y en algunos casos, ciertas versiones que han realizado de melodías conocidas que dejaron plasmadas y lograron el éxito comercial deseado para la producción discográfica, pero que también consiguieron dejar huella en los corazones de sus seguidores. Para ellas, vaya nuestro saludo y admiración. Tania Libertad es una cantante peruana nacionalizada mexicana y que actualmente reside en México, ganadora del Grammy Latino a la excelencia musical con más de 50 años de trayectoria, 42 producciones discográficas y más de 10 millones de copias vendidas a nivel mundial. Tania Libertad es considerada una de las mejores cantantes latinoamericanas. Su arte ha sido aplaudido en las mejores salas de conciertos, tales como el Palacio de Bellas Artes en México, el Sydney Opera House en Australia, el Olympia de París, el Queen Elizabeth Hall en Londres y el Lincoln Center y Carnegie Hall de Nueva York. Artista de la UNESCO por la Paz y embajadora iberoamericana de la cultura. También ha sido condecorada con el grado de comendadora por el gobierno peruano. Los invito a escuchar un tema que lleva por nombre Peleas. Este es uno de los temas que identificó al cantante brasileño Altemar Dutra por haberlo popularizado y fue compuesto por Evaldo Goyera y Yaira Morín. En nuestro caso, interpretado por Tania Libertad.
1: Mira bien.
0: En nuestro caso, interpretado por Tania Libertad.

Proseguimos con nuestro programa Antología del Bolero. Acabamos de escuchar Peleas en la voz de Tania Libertad. 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El siguiente tema es una balada bolero, llamada así porque originalmente fue compuesta en italiano y muchos boleristas la grabaron, convirtiéndose en un gran éxito en este lado del mundo. El primero en grabarla en español fue Nicola Di Bari, pero ese tema ha sido grabado por el trío Los Panchos, Javier Solís, Altemar Dutra, el trío Los Brillantes, en fin, un sinnúmero de artistas que han querido tener este tema en arreglo de bolero dentro de su repertorio. Este tema participó en el Festival de San Remo en febrero de 1967 y su autor, el tenor italiano Luigi Tenco, considerado uno de los compositores más talentosos de los años 60 en Italia, no ganó con esta canción. Durante el espectáculo de premiación del festival, en un acto de frustración, el compositor se pegó un tiro en la cabeza ante las cámaras de televisión y el público asistente. Un triste y doloroso final. Nicola Di Bari la grabó y la canción fue todo un éxito mundial, tal vez como quería su autor. Aquí vamos a escucharla en una versión que realizó Wilma Goich, cantante italiana de música y personalidad de la televisión italiana, interpretando O Capito Che Ti Amo.

Acabamos de escuchar O Capito Que Te Amo en la voz de Wilma Goich. A modo de bolero son, traemos un tema que es interpretado por una venezolana caraqueña que representó una época brillante para el género musical que ella interpretaba. Su estilo, su voz, su sentimiento hacían que sus discos se convirtieran en piezas valiosas para los que miles de venezolanos corrían a apoderarse de ellos. Luis Cruz, después de verla en el show de Arrenio Tolina, decidió proponerle trabajar con Los Naipes. Después dispuso grabar como solista y logró materializar todo lo que quiso. Para diciembre de 1973 era un fenómeno de masas. Su nombre, Tania Salazar Rodríguez, mejor conocida como Tania de Venezuela. Aquí escucharemos un hermoso tema que lleva por nombre Esa Mirada Triste. ¿Por qué esta canción? Por su glosa. ¿Por qué la intérprete? Por su aporte como artista. Disfrutemos entonces a Tania.

0: Continuamos con nuestro programa Antología del Bolero. Acabamos de escuchar esa mirada triste en la voz de Tania de Venezuela. El programa de hoy dedicado a las divas del bolero. Llegó la hora de dispensarnos un cafecito. Regresaremos en unos instantes.
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0: Para la sección de mis boleros nominados, quiero dedicar este segmento a una dama que es mi diva. Mi querida esposa está de cumpleaños el día de hoy y para ella va dedicada esta melodía. Será la única canción interpretada por una voz masculina en esta edición, pero fue seleccionada especialmente para ti, Pío Leiva, del proyecto Buenavista Social Club, junto a Omar Aportuondo, interpretan un tema del compositor Pedro Flores, conocido como Bajo un Palmar. De manera que, sin más preámbulos, para ti.

Seguimos con nuestro programa Antología del Bolero. Acabamos de escuchar Bajo un Palmar en la voz de Pío Leyva y Omar Aportuondo. El programa de hoy dedicado a las divas del bolero. Esta cantante nació en las Islas Baleares y criada en un humilde barrio de Palma de Mallorca. Encontró en el flamenco un modo auténtico de expresión y la salida ideal para escapar de la dura realidad de la pobreza y la marginalidad. Su nombre es Concha Buica. En el año 2009 grabó junto a Chucho Valdés un disco que le valió un Grammy como mejor álbum de música tropical. El disco lo llamó El Último Trago, en homenaje a Bebo Valdés y a Chavela Vargas. Escuchemos entonces un hermoso bolero que lleva por nombre Somos, del compositor argentino Mario Clavel, con arreglos del maestro Chucho Valdés en la voz de Concha Buica.

Continuamos con nuestro programa Antología del Bolero, el programa de hoy dedicado a las divas de bolero. Otra destacada en el canto ha sido la cubana estadounidense Gloria Estefan, cantante de música pop con más de 100 millones de discos vendidos, que la convierten en una de las artistas musicales con mayores ventas en todos los tiempos. En junio de 1993 se publicó el primer álbum en español de Gloria Estefan, titulado Mi Tierra, en el cual reunió los estilos musicales latinos y cubanos de los años 50. En España logró vender más de 1 millón de copias, siendo uno de los discos más vendidos en la historia de ese país. En septiembre de 1995 se publicó Abriendo Puertas, su segundo álbum en castellano, que incluyó aires de música colombiana como vallenato, cumbia, currulao, entre otros, mezclados con música tropical caribeña. El propósito de este álbum, según la artista, era mostrar las tradiciones y las celebraciones latinas y también una celebración a la vida. De ese álbum Mi Tierra, hemos seleccionado una melodía en ritmo de bolero, titulada Con los años que me quedan, compuesto por la misma intérprete Gloria Estefan y su hijo Emilio Estefan Jr. No me queda más que decirles que disfruten esta bella melodía. Sí.

Escuchamos a Gloria Estefan con el tema Con los años que me quedan, el programa de hoy dedicado a las divas del bolero. Otra grande es la argentina María Marta Sierra Lima. Después de grabar un disco con el trío Los Panchos, su vida artística tomó un giro extraordinario. Se convirtió en un éxito de ventas en países como Puerto Rico, México, Chile, Colombia, Venezuela y República Dominicana. En 1985 recibió el premio Conex como una de las mejores cantantes melódicas. Aquí la escucharemos con un bolero conocido como Piensa en mí, del extraordinario compositor mexicano Agustín Lara.

Continuamos con nuestro programa Antología del Bolero. Acabamos de escuchar Piensa en mí, en la voz de María Marta Sierra Lima. El programa de hoy dedicado a las divas del bolero. Cesárea Évora nació en el Cabo Verde en agosto de 1941, con una cantante conocida como la diva de los pies descalzos, debido a su costumbre de presentarse descalza sobre los escenarios en solidaridad con los sin techo y las mujeres y niños pobres de su país. Cisse, como era conocida por sus amigos, comenzó a cantar y a hacer actuaciones los domingos en la plaza principal de su ciudad, acompañada por su hermano Lela, al saxofón. Más su vida está intrínsecamente ligada al barrio de Lombo, en las inmediaciones del cuartel del ejército portugués, donde cantó con compositores como Gregorio Goncalves. A los 16 años, Cesárea comenzó a cantar en bares y hoteles y con la ayuda de algunos músicos locales. Ganó mayor notoriedad en Cabo Verde y fue proclamada la reina de la morna. La voz afinada de Cesárea Évora, acompañada de instrumentos que dan un toque melancólico, resalta lo emocional en su música, y los oyentes que no entienden su lengua consiguen percibir las emociones en sus canciones. Murió en diciembre de 2011, pero también grabó sus boleros. Aquí vamos a escuchar el más conocido de todos, Bésame Mucho, de la compositora mexicana Consuelo Velázquez, escrito en 1940. Con ustedes, Cesárea Évora.

Esta cantante venezolana, conocida como la reina del bolero, se llama Noemí Berlati. Esta diva destacó y revolucionó el género musical del bolero en la década de los 70 y principio de los 80. Dentro de su repertorio musical, cantó diversos géneros, pero el más destacado fue sin dudas el bolero. Aquí vamos a escuchar una composición del nicaragüense Octavio Latino, conocido como Derrumbes, quizás el más famoso bolero de toda su discografía para esta intérprete venezolana.

0: Proseguimos con nuestro programa Antología del Bolero. Acabamos de escuchar Derrumbes en la voz de Noemí Berlati. Traemos ahora uno de esos valores jóvenes que resaltan por su melodía y gracia al cantar. Desde Colombia, oriunda de Barranquilla, la costa Caribe, llega Ikira Barú. Ikira comenzó a tomar clases de canto y piano a la edad de 5 años. Estudió con varios profesores en Colombia, Argentina y Australia. A principios de 2010, terminó sus estudios en ingeniería de sonido. Durante una entrevista declaró lo siguiente: "Yo describiría mi estilo musical como latino acústico. Las canciones que realizamos son interpretaciones contemporáneas y acústicas de clásicos del siglo XX y XXI de América Latina, el Caribe y del Mediterráneo. Simplemente les presento para muchos de ustedes una nueva diva que pudiese llegar lejos en el mundo discográfico. Les traemos con una melodía que popularizó al gran Benny Moré, que lleva por título Cómo Fue, del compositor Ernesto Duarte. Disfruten y no la pierdan de vista.
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0: con el tema ¿Cómo fue? El programa de hoy dedicado a las divas de boleros.
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0: De Brasil traemos a una actriz bailadora, mujer de empresas y negocios y por supuesto cantante. Nació en septiembre de 1953 y tiene más de 16 producciones discográficas en su haber, entre ellas 7 dedicadas exclusivamente al género del bolero. Nos llega con una versión al portugués de Somos Novios, recreado como Dois Amantes, del maestro Armando Manzanero e interpretada por Tania Alves.

Soledad Bravo es una cantante venezolana de origen español, nacida en noviembre de 1943 en Logroño. Dueña de una potente voz y conocedora del vasto repertorio musical hispanoamericano, ha abordado con solvencia los más variados géneros musicales. Sus comienzos están asociados a la canción folclórica y de protesta, donde alcanzó gran popularidad, sirviendo de vehículo para dar a conocer a los compositores más representativos de la llamada Nueva Trova Cubana y de la Nueva Canción Latinoamericana junto a Mercedes Sosa. Aquí nos llega con un poema de la mexicana Rosario Sansores Pren y musicalizado en arreglo de pasillo por el músico y compositor ecuatoriano Carlos Brito Benavides, género musical, este hecho famoso en el mundo por Julio Jaramillo. El nombre del poema

0: El programa de hoy dedicado a las divas del bolero.
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0: Perú. De esos lares traemos a una extraordinaria compositora y vocalista, Chabuca Grande. Entre otras composiciones, pudiésemos decir que la más afamada es La Flor de la Canela, seguida por José Antonio, El Puente de los Suspiros y por fin Estampa, melodía que vamos a escuchar en esta producción de Antología del Bolero. Con ustedes, Chabuca Grande.

Seguimos con nuestro programa Antología del Bolero. Acabamos de escuchar Fina Estampa en la voz de Chabuca Granda. El programa de hoy, dedicado a las divas del bolero. De España traemos a María Rosa García García, mejor conocida artísticamente como Niña Pastori, cantautora de flamenco que ha vendido más de 2 millones de discos durante su carrera. Una de esas producciones lleva por nombre Joyas Prestadas y grabó del compositor mexicano Armando Manzanero el tema Todavía. El resultado, ole.

0: acabamos de escuchar todavía en la voz de Niña Pastori, el programa de hoy dedicado a las divas del bolero. De la madre patria llegamos a Tumeremo, Estado Bolívar en Venezuela. Fue la primera cantante del compositor venezolano Chelique Sarabia y luego, en 1961, pasó a formar parte del quinteto Los Cepi. Su nombre, Estelita del Llano. Continuó como solista luego de esa experiencia y en 1963 filmó una película que llevó por nombre Twist y Crimen, donde interpretó el bolero que vamos a escuchar. Tú sabes que te amo. Con ustedes, y para muchos críticos del país, la mejor bolerista de todos los tiempos en Venezuela, Estelita del Llano.
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0: Bueno, señores, llegamos al final del programa de hoy. Muy gratificado por su atención y será hasta una próxima edición de Antología del Bolero. Estuvimos trabajando para ustedes en la sala digital Jorge Mansi y quien condujo y produce el programa de Antología del Bolero, quien les habla, Luis Alfredo Agudo. Será hasta la próxima semana, donde nuevamente podamos llevarle más de este género musical. Agradecidos
1: a Radio Tiempo de Boleros, fieles exponentes del género musical que hoy traemos para ustedes. Asimismo, un placer compartir este momento y mil gracias.
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